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5: Yo vivo ahora desde hace 16 años aquí en San Feliu de Codines, en la casa que era de mi marido.
1: Que se'n diu a Campells.
5: En Campells. Que también ahí vivió el padre de mi marido, el Josep, y el hermano también que vivía ahí, el Jaume Flaquer, que va a morir.
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5: A José lo conocí en México por medio de una familia que también trabajaba en lo textil, pero yo vivía en la ciudad de Puebla. Puebla es una ciudad de México que había mucho textil, ahora ya no tanto. Entonces, José trabajaba en Puebla de textil y después lo enviaron también a Cuernavaca. A Cuernavaca lo enviaron. Pero al lado de donde yo vivía, vivía una familia que también la señora, no sé si viva todavía, es o era mexicana y se casó con un español también montador de Matesa. Entonces conocían a José y José iba mucho ahí y también le dijeron, mira, dice, tú que estás muy soltero, dice, y no hay manera de poderte casar, te vamos a presentar a una vecina que tenemos aquí y es soltera. Entonces también pasó esto de que me invitaron a casa de ellos cuando, y yo lo vi llegar. Dije, seguramente que este es el español que me quieren presentar. Lo vi llegar.
0: Fue flechazo.
5: Ya, por flechazo. Después ya me salieron, dicen, Carmen, ya tenemos aquí a Flaqué, porque así le decían, no le decían por su nombre, por Flaqué. Ya está aquí Flaqué, va, vente, vamos a tomar café aquí en mi casa. Y ya desde esa vez que nos presentaron, que nos conocimos, ya no nos dejamos nunca más.
1: Bien, nunca, caray, más. Yo sí que...
5: nunca más. No, ya a partir de ahí, ya cada 8 días, para esto, él ya vivía en Cuernavaca. En Cuernavaca, para ir a Puebla, iba cada 8 días a verme, cada 8 días, y eran como 4 horas de camino en coche.
0: ¿Reunido?
5: Iba a verme. Entonces ya nos veíamos cada 8 días, y cuando teníamos como 2 meses de noviazgo, porque a los 8 días de conocernos ya me propuso de que si fuéramos novios. A los 2 meses ya me propuso matrimonio, a los 2 meses. porque ya le decían, José, ya, por favor, ya va, ya. Que
0: dijo,
5: ya
0: esa no se me escapa.
2: Ya es hora, ya es hora.
5: Ya. Entonces, aún tardamos un poco más porque yo dije, no puedo así casarme a los 2 meses porque yo no lo conozco. Lo conocen otras personas, pero yo no. Y él viene de España. ¿Qué tal si está casado por allá y se viene a casar por aquí? Dije, mejor no. Y esperé un poco más. Y después me dijo, casi al año, dice, mira, Carmen, dice, como no veo nada claro en ti, dice, me vienen mis vacaciones y me voy a España. Voy a Barcelona a pasar mis vacaciones porque no veo nada claro en ti. Y entonces, pues, mi mente empezó a trabajar y le digo, ¿cuánto tiempo tienes de vacaciones? Dice, 15 días. ¿Y por qué en estos 15 días no nos casamos? Dice, ¿de verdad?
2: Toma ya, que no se escape.
5: Sí, y nos casamos en menos de 15 días.
0: Es que bien.
5: Sí, en menos de 15 días. Tenemos una hija que se llama Nuria, que ahora vive en Alemania. Tengo una nieta que es alemana. Y bueno, pues es mi única familia directa que tengo y yo estoy muy contenta de estar aquí en San Feliu porque he encontrado gente muy buena y que me siento bien, que es un pueblo muy tranquilo. Y yo dije, el resto de mi vida lo quiero pasar en San Feliu de Codines. Caramba. Y aquí estoy.
1: Y es curioso que vivo al mateix lloc, Campells.
5: Ella
1: vivía la familia anterior.
5: Sí, sí, sí, porque mi marido, cuando veníamos con el autobús, pues se pasa por frente de la casa de donde estoy yo y me decía, dice, mira, dice, esta casa, dice, va a ser tuya. Dice, porque no te quedes en México. Dice que de aquí tienes a 2 horas de vuelo a tu hija. Dice, esta casa, dice, es tuya y de aquí nadie te va a sacar. Y yo vivo en esta casa y muy contenta.
2: Això són vivències, eh? Unes vivències de pel·lícula.
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5: Ja, a ver, cuando yo vine por primera vez aquí a San Feliu, que era como unos 42 años, mientras mi marido iba a hacer otras cosas de trabajo, con la persona que trabajaba, que era un libanés, y que venían a comprar telares o no sé qué cosas. Entonces, a mí me dejaba ahí en la casa. Y lo que es ahora un trastero, que se le llama así, él le llamaba las golfas. Entonces, ahí tenía todo el menaje que él había llevado ahí para poder alquilar el piso donde él estaba y de ahí pudiera tener algo de dinero. Entonces, yo me fui a las golfas a ver todo.
0: Y a ver la historia.
5: Sí, a ver cartas, fotos y demás. Y de ahí me traje unas fotos que portó Ara. Sí. Y entonces, de ahí me las llevé a México. Y él me explicó dónde está la ¿cómo se llama? La piedra.
1: La placa.
5: La placa. Marla. Ya. Él me explicó de que heroicamente había muerto su tío en la riada.
1: En Moncada,
5: En Moncada.
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joven, recuerda que el amor nace del respeto, que no hay nada más hermoso en una pareja que saber esperar juntos ese momento maravilloso que es la consumación de un amor. Tu paciencia tendrá recompensa.